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5: Quedó formalmente instalada la Comisión de Desarrollo Económico de Culiacán, presidida por el regidor Luis García, con el objetivo de fortalecer las estrategias que impulsan el crecimiento económico y la generación de empleos en el municipio. Durante la sesión, autoridades municipales y representantes de la Secretaría de Desarrollo Económico refrendaron su compromiso de trabajar de manera coordinada para fortalecer sectores como el turismo, el comercio y el emprendimiento local. El Instituto Sinaloense de Cultura Física y el Deporte anunció la realización de su curso de verano 2026, que se llevará a cabo del 6 al 17 de julio en el Centro de Alto Rendimiento María del Rosario Espinosa, con una participación estimada de hasta 500 niñas, niños y adolescentes. La directora del Desarrollo del Deporte del ICE, Daniela Campos Parra, informó que el curso incluirá 15 disciplinas deportivas, entre ellas atletismo, judo, boxeo, gimnasia y nuevas actividades como BMX, patinaje de velocidad y skateboarding. La Universidad Autónoma de Sinaloa volvió a destacar a nivel nacional gracias al desempeño de sus estudiantes de posgrado. Evelyn Michelle Angulo, alumna de la Maestría en Rehabilitación Oral Avanzada, obtuvo el segundo lugar nacional en la categoría de cartel durante la 18ª Reunión Nacional de Posgrados en Prostodoncia. El encuentro fue organizado por la Asociación Nacional de Posgrados en Prostodoncia y tuvo como sede la Universidad Intercontinental. En esta edición participaron 22 delegaciones de instituciones de educación superior de todo el país, reuniendo a especialistas, docentes y residentes de esta área de la odontología. En el marco del primer informe de labores del rector de la Universidad Autónoma de Sinaloa, Jesús Madueña Molina, directivos e investigadores destacaron los avances que consolidan a la institución como referente en innovación, investigación científica y formación académica. Resalta la implementación de modelos educativos de vanguardia como la bimodalidad, así como la incorporación de la inteligencia artificial como una herramienta estratégica para responder a los retos tecnológicos y educativos del futuro. Informó Jaxi Burrea.
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1: ¡Ándale, baby! Esta es una de las que más recuerdo, disfruto. Y quiero regresar a las tardeadas de la secundaria. ¡Baby! Cuando Valentín cantaba, le cantaba el desamor, lo hacía con el corazón en la mano. Y prueba de ello es esta canción, que sigue sonando en reuniones, cantinas, karaokes. Forma parte del álbum Vencedor, lanzado en el 2006. Uno de los temas más románticos recordados en su carrera, por supuesto. Es de esas canciones que se lloran pero se bailan, ¿no? Años después de su lanzamiento, sigue siendo una de las canciones más pedidas de, en las fiestas, reuniones, de las que tienen más reproducciones, por supuesto, en plataformas digitales. A diferencia de sus corridos, esta canción mostró su lado más sentimental. El lado más sentimental del Gallo de Oro, baby. ¿Cómo me duele?

bonitos recuerdos. Ahí estuvo Valentín Elizalde con esto que se llamó Cómo me duele, baby, en los cinco potrancazos del Cacho de Oro. ¡Sole!

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3: Durante meses escuchamos lo mismo, que México no estaba para competir, que no había figuras, que este mundial iba a ser una decepción, que el Tri llegaba con más dudas que ilusiones y quizá por eso esta victoria se siente tan importante. Porque cuando rodó el balón, nada de eso importó. México salió a jugar el partido inaugural de su mundial, con presión, con nervios, con un país entero mirando y respondió, ganó, hizo lo que tenía que hacer. Y le recordó a millones de personas por qué, pase lo que pase, siempre terminamos creyendo otra vez. 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Es apenas el primer partido, no se ha ganado nada, pero después de mucho tiempo, México volvió a darle a su gente algo que parecía perdido: emoción y esperanza.
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1: 5 y 18.

¿Quién dedicó esta canción? O hasta el sol de hoy, ¿quién ha dedicado esta canción? ¡Ay! ¡Te quiero así! Dicen que cuando una canción conecta con el público, se vuelve eterna. Y esto es uno de los grandes éxitos, definitivamente, que nos dejó Valentín Elizalde. También pertenece al álbum Vencedor. Es una de las canciones más reproducidas de todo su catálogo en plataformas digitales. En Spotify supera los 200 millones de reproducciones. Fue lanzada apenas meses antes de su fallecimiento y se convirtió en un clásico de inmediato, baby. Hoy en nuestros 5 potrancazos de Valentín Elizalde, escuchemos, disfrutemos, gocemos. Te quiero así.

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0: soy tu Baby Lobo Tranca. Nos pedimos por el día de hoy. Se nos tiempo, se nos el corrido. Gracias por el favor de su atento, besos y bendiciones. Sigue la pasando, sigue disfrutando de nuestra música, sigue gozando, por supuesto, gramación. Ya aquí tu Baby Lobo Tranca. Hoy nuestros potrancazos, pero regresamos por otra emisión de nuestros potrancos. Baby, vecto para ti, sigue el mito. Gózatelo, gózate, nuestra perdón. Me quedo en mis redes sociales, arroba oficial, por si me extrañas, antes que yo regrese. Bye.
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1: La presidenta de Guadalupe Zavala Yamaguchi hizo una ciudadanía a consumir en restaurantes y comercios locales durante las actividades de la Copa Mundial de Fútbol 2026, impulsar la economía y apoyar a los negocios de la ciudad. La dirigente señaló que algunos empresarios han manifestado dudas sobre la transmisión en establecimientos comerciales. Sin este momento no existen los encuentros, siempre y cuando derechos correspondientes. Zavala Yamaguchi, la principal recomendación es evitar el uso de materiales oficiales de la FIFA, sin autorización. La gobernadora de Sinaloa, Geraldine Bonilla Valverde, afirmó que en colaboración con la Universidad Nacional Rosario, a partir de septiembre, esta institución presencial en la ciudad educadora y estable del saber. Actualmente, la universidad los estudiantes mediante la modalidad de programas de licenciatura, pero con este acuerdo su oferta educativa para beneficiar a los sinaloenses. La Secretaría de Sinaloa exhortó a las mujeres a hacer chequeos médicos periódicos para prevenir y decretar de manera oportuna una de las principales causas de enfermedad y muerte de la población femenina. Para fortalecer estas acciones, la Unidad de Especialidades de Atención y Diagnóstico del Cáncer de Mama, Culiacán, una gratuita, como mastografías, exploraciones clínicas, mamarios, biopsias y pruebas de Nicolau. El director del UNEM Médica, Pedro René Armenta Gutiérrez, destacó que la unidad brinda atención de lunes con diversos servicios para la detección temprana. Informó Araí Blanco.
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0: 6 y 3.
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2: sí,
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8: Hay algo muy extraño y muy bonito en lo que va a pasar hoy, porque el Mundial 2026 arranca con un México contra Sudáfrica, sí, igual que en aquel 2010, y de repente es imposible no pensar

0: pensar en todo lo que ha pasado desde entonces. Muchos vimos aquel partido sentados en un salón de clases, con el uniforme puesto, esperando que el maestro pusiera la televisión, gritando el gol de Chicharito en el recreo y hablando del partido durante toda la semana. Éramos niños, no teníamos preocupaciones, no trabajábamos, no pagábamos cuentas, solo queríamos que México ganara. Y hoy, 16 años después, nos vuelve a tocar un México contra Sudáfrica en el arranque de un mundial. Pero ahora, muchos lo veremos desde la oficina, desde el trabajo, desde el celular, entre juntas, pendientes y responsabilidades que en aquel entonces ni imaginábamos. Y quizá por eso este partido pega diferente, porque no solo comienza otro mundial, también nos recuerda todo el tiempo que ha pasado y todo lo que hemos vivido desde aquel verano de 2010.
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2: 6 y 18.

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1: 6:55 minutos.

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3: La Secretaría de Bienestar y Desarrollo Sustentable de Sinaloa, CEBIDES, ha entregado más de 42,000 títulos de propiedad a familias del estado, superando la meta original establecida de 30,000. El programa, que atiende por igual zonas urbanas y rurales, permite garantizar seguridad jurídica y consolidar el patrimonio de los ciudadanos sin ningún costo para ellos. Omar López Campos, titular de CEBIDES, destacó que la entrega de documentos continúa de manera equilibrada en colonias periféricas y comunidades del casco urbano.
4: Si nosotros sacáramos la calculadora y nos pusiéramos a hacer un cálculo de cuánto le costaría a cada familia hacerse su título de propiedad, aproximadamente serían 45,000 pesos por familia.
3: Con el inicio de la temporada de calor en Sinaloa, el hospital pediátrico IMSS Bienestar ha registrado un aumento en los cuadros gastrointestinales entre los menores. De acuerdo al director Mijail Suárez Arredondo, el servicio de urgencias recibe diariamente entre 15 y 20 casos.
5: Principalmente son secundarios a enfermedades gastrointestinales caracterizados por diarrea y vómito, ¿no? Recordar que con estas altas temperaturas, dos situaciones: empiezan a circular virus y bacterias con mayor predominio gastrointestinal.
3: El presidente de Morena en Sinaloa, Edgar Barraza, informó que el partido se mantiene a la espera de que la Comisión Nacional de Elecciones emita la convocatoria correspondiente al proceso de registro de coordinadores de defensa de la 4T, programado para el próximo 22 de junio.
6: Informó Liliana Rodríguez.
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3: Durante meses escuchamos lo mismo, que México no estaba para competir, que no había figuras, que este mundial iba a ser una decepción, que el Tri llegaba con más dudas que ilusiones y quizá por eso esta victoria se siente tan importante. Porque cuando rodó el balón, nada de eso importó. México salió a jugar el partido inaugural de su mundial, con presión, con nervios, con un país entero mirando y respondió, ganó, hizo lo que tenía que hacer. Y le recordó a millones de personas por qué, pase lo que pase, siempre terminamos creyendo otra vez. Porque el mundial tiene algo especial, nos hace olvidar las críticas, nos hace volver a ilusionarnos, nos hace pensar que tal vez esta vez sí. Es apenas el primer partido, no se ha ganado nada, pero después de mucho tiempo, México volvió a darle a su gente algo que parecía perdido, emoción y esperanza.
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4: 7 y 19.

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3: 7:34.

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4: La Comisión Estatal para Protección contra Riesgos Sanitarios de Sinaloa informó que durante 2026 ha recolectado y destruido 1.5 toneladas de medicamentos caducados como parte de su campaña permanente para proteger la salud de la población y el medio ambiente. La comisionada Beatriz Aguilar Monroy explicó que la estrategia opera mediante contenedores instalados en oficinas de la dependencia y en farmacias principales, donde la ciudadanía puede depositar de manera segura los medicamentos vencidos. La emoción se apoderó de los aficionados desde horas antes del arranque del partido inaugural del Mundial 2026. Miles de personas acudieron al estadio vistiendo playeras de la selección mexicana, portando banderas, rostros pintados con los colores nacionales e incluso tradicionales penachos, en una muestra de apoyo incondicional al tricolor, en un día histórico para el fútbol mexicano. La fiesta comenzó con el espectáculo de inauguración, donde artistas de talla internacional como Shakira, J Balvin, Andrea Bocelli, Danny Ocean y Ejae hicieron vibrar para el público con sus presentaciones. El ambiente se completó con la presencia de diversas celebridades, entre ellas Canelo Álvarez, Becky G, Juan Pazurita y Salma Hayek, quienes también formaron parte de una ceremonia seguida por miles de aficionados. El director del Instituto Estatal de Protección Civil de Sinaloa, Roy Navarrete Cuevas, hizo un llamado a fortalecer la cultura de la prevención y gestión de riesgos, al señalar que los fenómenos naturales y antropogénicos representan una realidad que exige la participación de toda la sociedad. Destacó que la prevención no es una tarea exclusiva del gobierno, sino también de instituciones educativas, familias, organizaciones civiles y ciudadanía en general, con el objetivo de reducir riesgos y minimizar afectaciones, tanto humanas como materiales. La Secretaria Ejecutiva del Sistema de Protección Integral de Niñas, Niños y Adolescentes, SIPINA, fortalece la atención de adolescentes que se encuentran en centros de internamiento mediante programas de educación, capacitación laboral y apoyo psicológico. La Secretaria General de SIPINA, Connie Sassuet, informó que a través de la Comisión de Justicia Penal para Adolescentes, diversas dependencias trabajan de manera coordinada para brindar herramientas que favorezcan el desarrollo personal y la reintegración social de los jóvenes. Informó Araí Blanco.
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1: Hollingsworth, o sea, de hijo de las grandes familias, todavía. O
2: Rockefeller.
1: O Seller. O Trump. Porque Trump.
2: Trump.
1: Pero es más pobre que el más que entra a la iglesia o legario. ¿Y por qué defienden la usura? ¿Por qué defienden a los ricos? Si los ricos son ricos, no porque trabajaron. Son ricos porque los trabajadores de ellos les dieron a ganar mucho dinero. A ver, el padre Jimmy sacó ahí en Azteca, ¿cómo se llama? Una moto. Y, a ver, se la han cobrado 4 veces.
3: Ni la paga. Ya dejó de pagar.
1: Los pobres de derecha, los bófonos, el lujo.

0: están esperando.
1: Es cierto.
0: ¿Ya estamos listos? ¿Eh? ¿Qué cosa? Ya está corriendo. Súbele, dame más volumen. 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
1: 11 y 17.

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1: 11 y 23.

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0: 12 y 43.
1: ¿Sabes? 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

0: 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Polvo, lluvia, tráfico. Nuestro coche aguanta de todo, pero mantenerlo limpio no tiene por qué ser un lujo. Hoy te enseñamos cómo preparar un shampoo para lavar el auto. Anota la receta y dale a tu auto el brillo que se merece.
1: Y en otros temas, la fiebre mundialista está aquí, pero ojo, haz que ruede el balón y no tus gastos.
0: Si quieres saber cómo evitar que la pasión mundialista te deje fuera del juego, quédate en la Revista del Consumidor Radio.
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0: En la actualidad, crear nuestras propias tecnologías domésticas es la opción ideal para elaborar productos básicos con ingredientes de calidad y muy accesibles.
1: Lo mejor, no tenemos que buscar por horas lo que necesitamos, ya que lo encontramos en tiendas de materias primas y droguerías. Por eso vamos a preparar nuestro propio shampoo para lavar el auto. ¡Manos a la obra!
0: Recuerda que cada receta está aprobada por el Laboratorio Nacional de Protección al Consumidor. Los ingredientes que vamos a utilizar para hacer 750 mililitros son: una taza de agua purificada, una pizca de colorante vegetal azul, una cucharada sopera de cera de carnaúba, dos tazas de lauril éter sulfato de sodio y cuatro cucharadas soperas de polisorbato 20.
1: También vamos a necesitar los siguientes utensilios: una taza medidora, una cacerola con capacidad de 2.5 litros, un embudo, una cuchara sopera y una botella de plástico de 750 mililitros con tapa. Su preparación nos va a tomar nada más y nada menos que 25 minutos. Sin duda...

0: gran ventaja.
1: Para poder elaborar nuestro champú para auto, comenzamos vertiendo el agua en la cacerola y la calentamos. Una vez caliente, agregamos polisorbato 20 y revolvemos. Cuando el agua esté a punto de hervir, agregamos una cucharada sopera de cera de carnaúba. Agitamos hasta que se incorpore por completo y dejamos hervir durante 3 minutos. Retiramos del fuego, agregamos el lauril éter sulfato de sodio y removemos suavemente. Después incorporamos el colorante y mezclamos hasta que el color sea uniforme.
0: Por último, con ayuda del embudo, envasamos nuestra mezcla en la botella de plástico y colocamos una etiqueta con el nombre del producto, la fecha de elaboración y de caducidad. En este caso, considera que su tiempo de caducidad es de 6 meses. Finalmente, pero no menos importante, hay que guardarlo en un lugar fresco y seco, fuera del alcance de niñas y niños. ¡Y listo! Tenemos nuestro propio champú para auto. Para usarlo, tome en cuenta que para 10 litros de agua se deben disolver aproximadamente 15 mililitros de champú. Al final del día, apostar por las tecnologías domésticas no es solo una forma de ahorrar, es tomar el control de lo que consumimos.
1: Si quieres aprender a preparar otras tecnologías como crema de cacahuate, gel para el cabello o jabón líquido corporal, puedes visitar nuestro canal de YouTube, Profeco TV.
2: Vista del consumidor.
1: La fiebre por la Copa Mundial de Fútbol 2026 ya está aquí y con ella la emoción llega a su punto máximo. Seas aficionado o no, el ambiente festivo invita a participar en celebraciones que, sin planificación, pueden desbordar tu presupuesto.
0: Entre las suscripciones para ver los partidos, la playera oficial o las salidas con amigas y amigos, los gastos se pueden elevar. Por eso, consumir de manera inteligente te permitirá disfrutar la intensidad del torneo sin poner en riesgo tu estabilidad económica.
1: No se trata de no gastar, sino de hacerlo con conciencia. Si vas a comprar productos alusivos con responsabilidad, evita hacer gastos con cargo a tu tarjeta de crédito. Además, para que tus finanzas no reciban una tarjeta roja, considera las siguientes reglas del juego.
0: Establece un presupuesto y define cuánto gastar en artículos y celebraciones sin descuidar tus gastos fijos. Compara precios antes de comprar y elige siempre establecimientos formales.
1: Guarda tus comprobantes, ya que son tu única defensa para cambios, devoluciones o aclaraciones. No olvides que la propina es opcional, ya que es una gratificación voluntaria por el servicio, no un cargo obligatorio.
0: Reflexiona antes de gastar y pregúntate si realmente necesitas el producto o si el lugar donde verás el partido justifica el gasto. Disfruta sin la camiseta oficial. Puedes vivir la emoción del fútbol sin necesidad de gastar de más.
1: Y hablando de camisetas, puedes consultar los costos de los productos oficiales en diferentes establecimientos en el programa ¿Quién es quién en los precios? Pero el precio no es lo único que debes vigilar. En plena fiebre mundialista, las imitaciones y los productos de baja calidad están a la orden del día. Por eso, si vas a comprar algún producto, revisa la calidad de los materiales. Examina las costuras, acabados y resistencia para detectar productos de baja calidad.
0: También verifica el empaque, ya que los artículos originales tienen sellos, hologramas y etiquetas de licenciamiento oficial de las marcas deportivas. Fíjate bien en la nitidez, la calidad de impresión y ortografía de las etiquetas. Las imitaciones suelen tener errores o empaques deficientes.
1: Recuerda comprar en tiendas o distribuidores oficiales. Es la forma más segura de garantizar la autenticidad del producto y hacer valer tu garantía. No te confíes. Aunque la compra sea digital, no debes de bajar la guardia.
0: Para evitar fraudes en tus compras en línea, toma en cuenta las siguientes recomendaciones. Compra en sitios seguros y verifica que la dirección comience con https://. Tenga certificado de seguridad vigente y ofrezca métodos de pago confiables.
1: Comprueba la identidad del proveedor. Asegúrate que el comercio tenga domicilio físico, teléfono, correo electrónico,

0: U otros medios de contacto. Consulta la reputación de la tienda y busca opiniones o referencias de otros compradores antes de pagar.
1: Lee los términos y condiciones. Hazlo para evitar sorpresas y conocer las políticas de envío, cambios y devoluciones. Analiza la descripción del producto y revisa materiales, talla, colores y dimensiones. Compara las imágenes con el original y verifica que el número de modelo coincida. Desconfía de las gangas, ya que si el precio está muy por debajo del valor de mercado, es una señal de alerta.
0: Para compras en línea más seguras, consulta el monitoreo de tiendas virtuales ingresando a www.profeco.gob.mx/tiendas virtuales. Ahí te decimos si el comercio es transparente con sus medios de contacto físicos, métodos de envío, precios claros en moneda nacional y políticas de cancelación.
1: Ya para cerrar, recuerda que la Ley Federal de Protección al Consumidor, en su artículo 12, establece que el proveedor tiene la obligación de entregar factura, recibo o ticket de compra. ¡No te vayas sin él! ¡Es tu respaldo! Recuerda que no necesitas gastar en exceso para disfrutar del Mundial. ¡Vive la emoción del fútbol con un consumo responsable!
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1: 2:31

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1: 2:42.

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1: 4 y 9.

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1: 4 y 33.

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3: 5 y 7 minutos.

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Somos mucho más que 11. ¡Vamos, muchacho!

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1: 5 y 44.

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1: 6 y 6.

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4: Coreano, hermano, ya eres mexicano. Bueno, solo hasta el jueves, porque hoy volvió a pasar algo que solo el fútbol puede explicar. Mientras Corea del Sur conseguía una victoria importante en el Mundial, miles de mexicanos celebraban cada gol como si fuera propio. Las redes se llenaron de mensajes de apoyo, de memes, de recuerdos y de esa hermandad futbolera que nació hace años y que sigue más viva que nunca. Por momentos, Guadalajara parecía Seúl, pero toda buena historia tiene un pequeño problema, y ese problema llega el próximo jueves, porque el siguiente partido del grupo A es México contra Corea, y ahí se acaba la amistad por 90 minutos. Ahí no habrá coreanos hermanos, ahí no habrá segundos equipos, porque cuando ruede el balón, solo uno podrá ganar. Y quizá eso es lo más bonito de esta historia, que después de años apoyándonos mutuamente, ahora nos toca vernos cara a cara en la Copa del Mundo.
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1: 6:35.

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2: 7:07.
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4: Hay algo muy extraño y muy bonito en lo que va a pasar hoy, porque el Mundial 2026 arranca con un México contra Sudáfrica, sí, igual que en aquel 2010, y de repente es imposible no pensar en todo lo que ha pasado desde entonces. Muchos vimos aquel partido sentados en un salón de clases, con el uniforme puesto, esperando que el maestro pusiera la televisión, gritando el gol de Chicharito en el recreo y hablando del partido durante toda la semana. Éramos niños, no teníamos preocupaciones, no trabajábamos, no pagábamos cuentas, solo queríamos que México ganara. Y hoy, 16 años después, nos vuelve a tocar un México contra Sudáfrica en el arranque de un mundial. Pero ahora, muchos lo veremos desde la oficina, desde el trabajo, desde el celular, entre juntas, pendientes y responsabilidades que en aquel entonces ni imaginábamos. Y quizá por eso este partido pega diferente, porque no solo comienza otro mundial, también nos recuerda todo el tiempo que ha pasado y todo lo que hemos vivido desde aquel verano de 2010.
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1: 7:36.

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1: 7 y 51.

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1: 7:56.

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1: 9 y 9.

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11: Hay algo muy extraño y muy bonito en lo que va a pasar hoy, porque el Mundial 2026 arranca con un México contra Sudáfrica, sí, igual que en aquel 2010, y de repente es imposible no pensar en todo lo que ha pasado desde entonces. Muchos vimos aquel partido sentados en un salón de clases, con el uniforme puesto, esperando que el maestro pusiera la televisión, gritando el gol de Chicharito en el recreo y hablando del partido durante toda la semana. Éramos niños, no teníamos preocupaciones, no trabajábamos, no pagábamos cuentas, solo queríamos que México ganara. Y hoy, 16 años después, nos vuelve a tocar un México contra Sudáfrica en el arranque de un mundial. Pero ahora, muchos lo veremos desde la oficina, desde el trabajo, desde el celular, entre juntas, pendientes y responsabilidades que en aquel entonces ni imaginábamos. Y quizá por eso este partido pega diferente, porque no solo comienza otro mundial, también nos recuerda todo el tiempo que ha pasado y todo lo que hemos vivido desde aquel verano de 2010.
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1: 9:53.

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3: Coreano, hermano, eres mexicano. Bueno, solo hasta el jueves, porque hoy vuelve algo que solo el fútbol puede explicar. El sur conseguía una victoria importante en el mundial. Miles de mexicanos celebraban si fuera propio. Las redes se llenaron de apoyo, de memes, de recuerdos. Esa hermandad futbolera que nació y que sigue más viva. Guadalajara parecía Seúl. Toda una historia tiene un pequeño. Y ese problema llega el próximo. Es porque el siguiente partido de grupo A contra Corea. Y ahí se acaban las minutos. Ahí no habrá coreanos hermanos, habrá segundos equipos. Porque cuando ruede solo uno podrá ganar. Y quizás lo más bonito de esta historia, de años apoyándonos mutuamente, ahora nos toca vernos cara en la Copa del Mundo.
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5: Y 15 minutos.

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1: 10:58.

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0: compa Edwin. Échese esta runa conmigo.
1: Jálese, mi compa, lena.
0: Haz el camarón.
1: Pégale, pégale. Con un dragón, viejo, páseselo.

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2: Durante meses escuchamos lo mismo, que México no estaba para competir, que no había figuras, que este mundial iba a ser una decepción, que el Tri llegaba con más dudas que ilusiones y quizá por eso esta victoria se siente tan importante. Porque cuando rodó el balón, nada de eso importó. México se

0: Salió a jugar el partido inaugural de su mundial, con presión, con nervios, con un país entero mirando, y respondió, ganó, hizo lo que tenía que hacer, y le recordó a millones de personas por qué, pase lo que pase, siempre terminamos creyendo otra vez, porque el mundial tiene algo especial, nos hace olvidar las críticas, nos hace volver a ilusionarnos, nos hace pensar que tal vez esta vez sí, es apenas el primer partido, no se ha ganado nada, pero después de mucho tiempo, México volvió a darle a su gente algo que parecía perdido, emoción y esperanza.
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1: 11 y 27.

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1: ¡Grupo Firme, viejo! ¡Ay! Y échenle mesero usted también, viejo.
2: Échenle.
1: Tequila, lo vas a ver.

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1: Hay algo muy extraño y muy bonito en lo que va a pasar hoy, porque el Mundial 2026 arranca con un México contra Sudáfrica, sí, igual que en aquel 2010, y de repente es imposible no pensar en todo lo que ha pasado desde entonces. Muchos vimos aquel partido sentados en un salón de clases, con el uniforme puesto, esperando que el maestro pusiera la televisión, gritando el gol de Chicharito en el recreo y hablando del partido durante toda la semana. Éramos niños, no teníamos preocupaciones,

0: No trabajábamos, no pagábamos cuentas, solo queríamos que México ganara. Y hoy, 16 años después, nos vuelve a tocar un México contra Sudáfrica en el arranque de un mundial. Pero ahora, muchos lo veremos desde la oficina, desde el trabajo, desde el celular, entre juntas, pendientes y responsabilidades que en aquel entonces ni imaginábamos. Y quizá por eso este partido pega diferente, porque no solo comienza otro mundial, también nos recuerda todo el tiempo que ha pasado y todo lo que hemos vivido desde aquel verano de 2010.
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1: 12:41.
2: Gracias por ahí a toda la raza que está.

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6: Durante meses escuchamos lo mismo, que México no estaba para competir, que no había figuras, que este mundial iba a ser una decepción, que el Tri llegaba con más dudas que ilusiones y quizá por eso esta victoria se siente tan importante. Porque cuando rodó el balón, nada de eso importó. México salió a jugar el partido inaugural de su mundial, con presión, con nervios, con un país entero mirando y respondió, ganó, hizo lo que tenía que hacer. Y le recordó a millones de personas por qué, pase lo que pase, siempre terminamos creyendo otra vez. Porque el mundial tiene algo especial, nos hace olvidar las críticas, nos hace volver a ilusionarnos, nos hace pensar que tal vez esta vez sí. Es apenas el primer partido, no se ha ganado nada, pero después de mucho tiempo, México

0: México volvió a darle a su gente algo que parecía perdido: emoción y esperanza.
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1: 1:32.
2: Era una tarde de primavera.

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20: Coreano, hermano, ya eres mexicano. Bueno, solo hasta el jueves, porque hoy volvió a pasar algo que solo el fútbol puede explicar. Mientras Corea del Sur conseguía una victoria importante en el Mundial, miles de mexicanos celebraban cada gol como si fuera propio. Las redes se llenaron de mensajes de apoyo, de memes, de recuerdos y de esa hermandad futbolera que nació hace años y que sigue más viva que nunca. Por momentos, Guadalajara parecía Seúl, pero toda buena historia tiene un pequeño problema, y ese problema llega el próximo jueves, porque el siguiente partido del grupo A es México contra Corea, y ahí se acaba la amistad por 90 minutos. Ahí no habrá coreanos hermanos, ahí no habrá segundos equipos, porque cuando ruede el balón, solo uno podrá ganar. Y quizá eso es lo más bonito de esta historia, que después de años apoyándonos mutuamente, ahora nos toca vernos cara a cara en la Copa del Mundo.
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2: 2:30.

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1: 2:36

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3: Durante meses escuchamos lo mismo, que México no estaba para competir, que no había figuras, que este mundial iba a ser una decepción, que el Tri llegaba con más dudas que ilusiones y quizá por eso esta victoria se siente tan importante. Porque cuando rodó el balón, nada de eso importó. México salió a jugar el partido inaugural de su mundial, con presión, con nervios, con un país entero mirando y respondió, ganó, hizo lo que tenía que hacer. Y le recordó a millones de personas por qué, pase lo que pase, siempre terminamos creyendo otra vez. Porque el mundial tiene algo especial, nos hace olvidar las críticas, nos hace volver a ilusionarnos, nos hace pensar que tal vez esta vez sí. Es apenas el primer partido, no se ha ganado nada, pero después de mucho tiempo, México volvió a darle a su gente algo que parecía perdido, emoción y esperanza.
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4: 3:14.

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1: 3 y 38.

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1: 3:59.
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2: Coreano, hermano, ya eres mexicano. Bueno, solo hasta el jueves, porque hoy volvió a pasar algo que solo el fútbol puede explicar. Mientras Corea del Sur conseguía una victoria importante en el Mundial, miles de mexicanos celebraban cada gol como si fuera propio. Las redes se llenaron de mensajes de apoyo, de memes, de recuerdos y de esa hermandad futbolera que nació hace años y que sigue más viva que nunca. Por momentos, Guadalajara parecía Seúl, pero toda buena historia tiene un pequeño problema, y ese problema llega el próximo jueves, porque el siguiente partido del grupo A es México contra Corea, y ahí se acaba la amistad por 90 minutos. Ahí no habrá coreanos hermanos, ahí no habrá segundos equipos, porque cuando ruede el balón, solo uno podrá ganar. Y quizá eso es lo más bonito de esta historia, que después de años apoyándonos mutuamente, ahora nos toca vernos cara a cara en la Copa del Mundo.
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1: 4 y 53.

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